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Dale que se activa ya el fin de semana a través de los 93.7, la ultra mezcla desde ya con Menor Fresh. Así que buena tarde, capital del Gran Santo Domingo. Y cada lugar y espacio que nos escucha a través de los 93.7. El fin de semana encendido con la ultra mezcla. Como cada sábado te acompaño desde las 2 hasta las 4 de la tarde, colocándote lo mejor de la buena música. Trap, dembow, hip hop, salsa, merengue, bachata, usted la pide, yo la pongo. 809-563-0937 es el WhatsApp, línea directa de Ultra. 809-563-0937.

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Querétaro, esta noche tempranito estamos en Mr. Grill, la Venezuela. Mr. Grill, Menor Fresh. Luego de ahí nos trasladamos para Baní, Napopi. Así que ya lo sabes, la cita esta noche tempranito. Mr.

0: perico que los
1: en sintonía a través de los 93.7. Y también hermanito de Uni, bebé Jeudé, bebé Jaden,
0: saludito
1: especial a través de Ultra de los 93.7, bebé Jaden.

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Buenas tardes, República Dominicana. Buenas tardes, Santo Domingo. Está ya la ultramezcla con este tu prototipo, tu servidor, como cada sábado. Sábado hermoso, totalmente soleado. Así que hoy hay rumba, hoy hay...

La bella Emma. Emma está en sintonía. La baby Emma. De la familia Fire. Así que Emma, saluditos para ella.

Baby Chicharrones, a la cabeza Baby Dry, los que saben de Herrera, el Crunchy Crunchy, Baby Dry. Así que el verdadero Crunchy Crunchy, Baby Dry.

es todo Hollywood, Florida. Se llama Magica Nightclub, así que coming soon. Magica Nightclub es en Miami, Hollywood. Así que mi gente de Hollywood, Florida,

0: Vuelvo enseguida, vuelvo en breve después de una pausa comercial.
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0: Sí, ya.
1: ¡Policionita!
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3: los simpáticos típicos. ¡Ay, ay, ay! ¡Escúchalo, mira!

0: Ay, ay, ay, tengo noticias de voz por ahí. Déjame ver de quién se trata. Déjame ver de quién se trata. Déjame ver. Déjame ver. Adelante.
1: Un saludo muy especial para el Team Colega.
0: Team Colega.
1: De parte de la lancha.
0: Repítame eso.
1: Un saludo muy especial para el Team Colega. Team Colega. De parte de la lancha.
0: Mi gente del Team Colega en sintonía de parte de la lancha. Hay un típico que me están pidiendo mucho. Y es este.

0: tengo otra notica de voz por aquí, déjame ver de quién se trata.
1: Colega reportándose. Empi, siempre activo con los mejores.
0: Los que no fallan.
1: Están por ahí los colegas, vamos a esto.
0: Los colegas, están fríos los colegas. Los colegas están fríos.
2: Saludos, buenas tardes.
0: Adelante.
2: Yo quiero que me complazca con un tema de la banda real, cualquiera que guste.
0: Cualquiera de banda real. Sabe que nosotros estamos para complacer siempre.
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0: Siempre para complacer a mis oyentes, siempre para complacerlos a ustedes. Después de este tema voy con el que tú quieras de Urbanda, párate.
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Vengo bajando con una mezclita de reggaetón para esta hora. All School Show Back, así que escúchala.

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hacerlo, vamos a hacerlo, vamos a hacerlo. 93.7, el fin de semana se activa de que ya, sí. Para que sepa, para que sepa. El micrófono está como demasiado lejos, ¿qué es lo que pasa? Vamos a hacer, ahora sí me escucho, ready de verdad. Santo Domingo, República Dominicana, buenas tardes, ya 93.7, el fin de semana. Mira mi hermanito Molleto Promo que anda por ahí, duro, Molleto. Ese es mío, ese, Molleto Promo. Sí, mío y ya. Santo Domingo, República Dominicana, la Sirie, 93.7 Ultra, el fin de semana, no hay fallo. El comandante Pupa, dice él, el mejor de Pantoja para el mundo. Mío, Pupa, te quiero, amor y paz. Wow. Mira, tengo música nueva del Fóter, oíste. Ahorita estaré colocando eso por ahí. Música nueva del Fóter. Solo más la tengo yo y el productor. Yo y el productor tiene eso nada más, así que ya lo sabe. Mi hermanito DJ Soto, la sensación, ese es mío, ese Soto. ¡Ese es mío! Vamos a hacerlo para arriba, que estoy en Mayatica Sabrosa, ¿eh? Mira, estoy vía like, estoy en TikTok, como DJ Fatónico, estoy en TikTok. Si usted no me conoce, usted me quiere conocer, vaya a TikTok. Entre a TikTok, DJ Fatónico Live, así mismito, DJ Fatónico. DJ Fatónico. Así que mi gente activo ahí, el comandante Soto, dice por aquí, ¿dónde estamos hoy, Fatónico? Dime, mira, hoy estamos en Faraón. Ahí vamos para Faraón hoy, para Faraón, sí. Agua Pantoja para Faraón hoy. Atención, Pupa, vamos para Faraón hoy. Repertorio completo. 93.7, sigo en buena música, sigo en bachatica sabrosa, ¿eh?

0: usted.
1: Dígame, hermanito Gerald Benjamin, que anda por ahí, Gerald.
0: Ese duro, Gerald.
1: Nason,
0: sí. Ese es mío, ese.
1: Linda. Gracias, mi amor, gracias, corazón bello, gracias. Sion Pisces, gracias. Dice ya tú lo que está es bello, amigo mío. Gracias, mi amor.

809-563-0937. 809-563-0937. ¿Dónde están los colegas? ¿Dónde están los colegas?

Mira, mi gente de Azua, mi gente de Azua, mi pueblo Azua, que los amo y los quiero. Azua de Compostela. Mi hermano Zozobra que anda por allá. Siempre Azua represent. El sur represent. DJ Fotónico del sur. Mi gente de Azua, salud.

Mira, saludo para el licenciado Ramón Matos. Ramón Matos, anda por ahí siempre, Ramón Matos. Bendiciones para el señor Ramón Matos, el licenciado. Una persona dura, humilde, capaz. El licenciado Ramón Matos. Mira, saludo para mi hermanito Anthony Sport, mi gente de ahí, de la fe. Anthony. La licenciada Yuri Martínez. Saludo para la licenciada Yuri Martínez. El maestro Javier, el licenciado.

Pero... Mira, déjame recordarte que tengo música nueva, tengo música nueva del Foter, vengo bajando. Vengo bajando con eso. Ahorita más sabrosa. Dame un chiste sentimiento.

Mira, saludo para mi hermanito DJ Ejemplo, duro ejemplo. DJ Ejemplo, mi gente de Mr. Grill. DJ Ejemplo, la familia Mr. Grill anda por ahí, ¿eh? Sí, sí, sí. DJ Dauri, apuesta mía, apunta a eso por ahí. 809-56309-37, mi hermanito Samuel.

Mira, solamente el que es musicalizador entiende lo que uno pasa cuando uno escucha algunas salsas. Cuando uno escucha algunas salsas, siente, oye, tú sientes algo, pero que es difícil de explicar.

el comandante Iván, Iván Durán, duro por ahí, dice él, el mejor. Exacto, Iván, Iván. Duro. Mira el comandante Saúl, ese es mío, sí, de escuela. Saúl.

ti que están ahí vía en sintonía, estás en tu radio, en tu casa, en el colmado de la esquina, con los muchachos ahí, un romito, una cosa. Búscame en TikTok. Como DJ Fatónico, estoy en vivo live en TikTok. Próximamente estaré en vivo por YouTube. Así que ya lo saben, mi gente activo con eso ahí. De la mami Vicky, ese que no puede beber. Wow.

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5: Mira, vamos un chip al cibao, un chip al cibao. Una semana sabrosita, una semana sabrosa. 93.7, la ultra mezcla del fin de semana. Este ultra para el mundo. Vamos arriba, suave.

Mira, saludos para mi hermanito Ronaldo, Ronaldo Disla, que anda por ahí. Vía TikTok, Ronaldo Disla. Saludos para él en grande. Mira, por ahí también anda mi hermanito DJ La Movie. DJ La Movie, que anda por ahí también, duro.

0: Hello. Hello. Hello.
1: Hello.
0: Hey, ¿qué es lo que?
1: Dime, Batónico, ¿cómo tú estás?
0: Dime, a ver, ¿y tú?
1: Te tengo la última.
0: Cuéntame, cuéntame.
1: El veterinario le ofrecieron un empleo en Rusia y se fue para allá y ahora está en la guerra contra Ucrania.
0: No, eso es mentira. Eso es mentira, eso es mentira. Sí, ¿por qué que estoy así, bro?
1: El veterinario para Rusia.
0: Pero está bien, pero una pregunta, ¿por qué que tú eres así, mano? Mírense por aquí mi hermanito Denny y Denny Charlotte. Gracias, mi reina, gracias, gracias. Está bien, Ronald, tírame privado, Ronald. Mira, mi hermanito Luisito La Para que anda por ahí. Neto, papa, duro también, ese es mío, es el papa. Mío.

Cantante Papa, saludo para Papa que anda por ahí. No, Poli, tú estás burlado, Poli. Cantante Medina, duro, Medina. Mira, vengo bajando con eso ahorita, vengo bajando con los nuevecitos del Fote, el nuevecito, Eso salió del caldero ahorita, eso salió del microondas ahorita. Lo tengo yo. Primicia. Por primera vez, por Ultra 93.7. Primicia, los nuevecitos del Fote, el duro.

Mira, por ahí anda mi gente de Manzano. Saludo para mi gente de Manzano. El manito del Flaco Boutique. La gente del Flaco Boutique ahí en Manzano. Como pollo.

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1: Mira, saludo para mi hermanito el Flaco Sport, que anda por ahí, mi gente manzano. Saludo para ellos, el Flaco Sport mío. Gente del Vico RD. Manzano City para arriba.

Mira, saludo para mi hermanito Brian Music. Mi hermanito Brian Music, que siempre está en sintonía, fiel oyente de la estación. Número uno. Mi hermanito Brian Music, duro. Saludos para él, en verdad. Muy, muy, muy, muy importante para nosotros, porque siempre está en sintonía, ¿eh? Desde que se levanta hasta que se acuesta con la 93.7. Mi hermanito Brian Music, próximamente vamos a dar un premio, muchacho. Oyente número uno de la estación. Mi hermanito Luigi.

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0: 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Mira, vengo bajando con los nuevecitos del footer, nuevecito,
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0: Vengo bajando con eso ahora, en tan solo minutos ya, los nuevecitos del footer,
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1: Mira, el comandante Brian Music, que siempre está en sintonía, el Brian. Duro.
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1: Verdad, y en sintonía dice que le gusta la musicalización de Ultra. Que se queda fijo, dice.
2: La mía, guapa.
1: No, 23.7 para arriba, suave. Ese bicho.

0: Rico.
1: Y como le dije ahorita, como le dije hace un momentico, tengo algo que a todos ustedes les interesa. Tengo un tema que todavía está en el horno. Ese tema no ha salido, ya yo lo tengo, Tengo los nuevecitos del Fotel que viene para la calle ya en 2 semanas, Ese tema nada más lo tienen 2 personas, el productor y yo. Que ni Fotel lo tiene. Fotel no lo tiene, lo tengo yo porque el productor ZZ me dijo, tenga, Fatónico, rompa eso. Me dijeron que usted es canchanchan de la vaina. Vamos a escuchar los nuevecitos del Fotel y quiero que me digan vía WhatsApp 809-563-0937 qué le parece ese

809-563-0937. Dígame usted. ¿Cómo suena eso? ¿Cómo suena eso? Dígame usted cómo suena eso. ¿Cómo suena esa grasita del fotel? ¿Cómo suena eso? Nuevecito del fotel en la avenida.

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Óyeme algo sabroso, mira, óyeme algo sabroso, algo sabroso, algo lindo, ¿eh? Domingo, domingo, domingo, próximo domingo. Llega la perversa en vivo, llega la perversa, hay por drink. Al Carrizo City llega la perversa. Hay por drink, al Carrizo City, no hay fallo. Llega la perversa, mamá Tarima llega a hay por drink. Así que lo sabe, próximo domingo, o sea, mañana. Llega la perversa, animación, DJ Fatónico.

Atención a toda mi gente linda de los Alcarrizos, toda mi gente linda de los Alcarrizos. Domingo llega la perversa en vivo. O sea, mañana llega la perversa ahí por Dream, los Alcarrizos. 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

Mira, atención a toda mi gente de Pantoja, toda mi gente linda de Pantoja esta noche, después de muchísimo tiempo. Frenamos en Faraón Dream esta noche, Faraón Dream, toda mi gente de Pantoja. Esta noche vamos para Faraón Dream, así que ya lo saben. Faraón Dream esta noche. Animación, DJ Jefecito, un servidor DJ Fatónico desde Ultra 93.7. Llegamos a Faraón Dream, mi gente Pantoja, mi bloque. Hace mucho tiempo que no toco en Pantoja. Vamos a hacerlo esta noche, Atención a los tigres míos, comandante Ariel Tenny, Ellington Dollar, hermanito Copita, así que ya lo sabe esta noche, repertorio completo. Llegamos a Faraón Dream esta noche, muy bien.

Vamos a hacerlo para arriba, atención mi gente. Atención mi gente linda de Pedro Durán. Pedro Durán, domingo por la noche. Domingo por la noche, nos vemos en Zion Car Wash. Así que ya lo sabe toda mi gente de Pedro Durán, kilómetro 25 de la autopista Duarte, kilómetro 28 hasta Villa Altagracia. Nos vemos en Zion Car Wash, domingo por la noche, Movie and Play desde Ultra. Frenamos en Zion Car Wash, animación DJ Rulay, un servidor. Así que ya lo sabe toda mi gente, activo con eso. Domingo por la noche, nos vemos en Zion Car Wash. Vamos para arriba, suave, desde Ultra 93.

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Vamos a los pases. Óyeme, Santo Domingo, República Dominicana. Hasta aquí llegó el barco de mi parte, ya. Hasta aquí llegó el barco de mi parte, ya. Hasta aquí llegó el barco de mi parte. Sí, ya lo saben, nos vemos el próximo sábado con la misma energía, el mismo amor, el mismo carisma, la misma musicalización. Así que yo lo sabe toda mi gente linda. Sigo con los, ya me sigo con la programación de Ultra, Y recuerden que mañana domingo de 12 del mediodía a 9 de la noche. La niña ya está llega la salsa del gato Pire. Llega la salsa del gato. El más picante. Como grises de